Se fue la luz en todo el barrio. Bueno, pues ya regresamos, ya estamos nuevamente con todos ustedes. ¡Óiganme no! Bueno, vámonos. Ya regresé. Se nos había ido la luz. Dije, no manches, cuando todo estaba tan bueno. Y, ala, ¿de quién me va a invitar ese coctelito? De todo eso me estoy perdiendo, Dios de mi vida. Bueno, ay, déjeme, me acomodo el micro. Ahí está. Yo dije, no manches, tan bueno que está todo y tenernos que ir. Ay, caray. Bueno, pues recuerden que estamos totalmente en vivo a través de el 99.9 FM Voces del Rancho. Y déjenme checo los mensajitos porque... nos quedamos aquí. Órale, un caballo bailando. Y parado, me da mi misquen. Dareli, buenas tardes, condesita. Póngame la canción de Desvelado con mi novio. Ah, o sea, mi

Víctor García. Y otra vez. Uy, tenía un buen que no oíamos esta canción. Vamos a quitarla. Déjame ver un poquito más, Lina. Párate. A ver, da, no te chivelles, no te chivelles. Eso, Francisco. Muy bien, Pedrito. Uno cantando, el otro bailando, pero pues aquí andamos. Recuerden, todavía están a tiempo de solicitar sus canciones. Así que pídanmelas, pídanmelas ya.

Y llega la cuñe, llega y besita corona. Y dice, saludos cuñe, saludos a mi amor. Saluditos cuñes, aquí andamos, ya sabes, bailando y gozando y disfrutando de la programación. Así que vámonos pues con esto. Vámonos con los charros del Lumaco. Y esto que se llama...

Ay, ay, ay, bueno, pues escuchamos a los charros del Maco y dice mi cuñes que quiere que se prenda el cerro, porque hoy anda bien calentana. Aguas, Pedrito Medina, aguas. Aguas, porque cuando la cuñes anda calentana, calienta todo. Vámonos entonces con estos temas para mi cuñis y besita corona que anda bien calentada en el día de hoy. No, yo no fui, fue mi cuñis con esa. ¿Yo qué? Ah, ya entendí. Yo no fui, fue Tete porque la maca tirigüello. ¿Le llaman a algún lado chicatanas? Ah, sí, las chicatanas. Sí, las

No te rías, frijolito. ¿Las has comido? Francisco, te pregunta la guachita que si has comido las chacatanas. Sí, son bien sabrosas, tostaditas. ¿En serio? ¿Sí las has comido? ¿Y cómo a qué saben? Cuéntame. Yo no sé, no me atrevo. Creo que no podría comérmelas. ¡Saludos a Emilio Osorio, que por acá también ya llegó! ¡Ay! ¡Ya llegó! ¡Ay! Dice, ¿dónde estoy? ¿Dónde estoy? Hola, buenas tardes, mi condesa. Excelente tarde. Ahora sí te escucho. ¡Gracias! Mi aventurero, pásale. Póngase. Póngase en la primera fila porque ya estamos aquí disfrutando de la programación. Dice, póngase de las de Pancho Barraza, va que va. Después de las de la Cuñiz, porque tu carnal anda bien calentana. Pero si ya soy un gallo, jeje. Ay, ok, es que le digo, hola corazón de pollo, le pongo. Dice, pero si yo soy un gallo grande. ¡Ajá! Saludos para mi carnalita Ivette. ¿Y cuál no has comido? Las chicatanas. Ni las chicatanas. Y hay unos chinches, ¿no? Que se comen unos chinches. Ni los gusanos de maguey. Ni nada, nada de eso. Ni las iguanas. ¡Auch! Nada, nada de eso yo he comido. ¿Cómo ven? No, no. Como que esas cosillas no van conmigo. Bueno, entonces nos vamos a continuar. Porque sigue la programación aquí a través de 99.9 FM Voces del Rancho. Ay, ya rompí mi abanico, ¿con qué no voy a soplar? Bueno, a ver, dice... Ah, las chicatanas son sabrosas, más en salsa. ¿En serio? Sí. Es lo que dicen. Luego también hay los chapulines, ¿no? Los venden así doraditos en su bolsita con su chilito y limón. Tampoco, no sé. ¡Ay, no! Yo tampoco las he comido. Dice, a ver, ¿será el sabor como los chapulines? Yo tampoco los cuñes, no los he comido. ¿Has comido los chapulines, cuñes? ¡Ay, no, yo tampoco! ¡No, no, yo no! Sí, porque caliente o... Oh, caliente no, espérame. Sí, porque caliente no. Acá ando bien fría, jaja. Saludos a mi carnal Emilio Osorio. Me sacaste de onda, cuñes. Ya no sé ni qué es lo que estoy leyendo yo. Bueno, pues yo no les digo, no he probado los chipulines, sí los he comido. ¿En serio? ¿Y a qué saben? ¿O qué onda? No tienen así como... Es que yo siento que no les iba a poder comer. Porque recuerdo que una vez me hicieron un mole. No sé si tú lo has comido. Cuñes, un mole con tortita de camarón. Pero es el camarón seco que lo muelen y así. Y pues ese sí yo lo comí en algún momento, pero no me gustó porque pues el camarón como lo muelen con todo y cáscara. Y hacen las tortitas, pues a la hora que lo estás masticando, se siente el arenoso, o sea, sí se ve hasta rechina los dientes. Entonces, como que siento que sí como eso, así lo voy a sentir, ¿no? La salsa de chinicuil también la he probado. ¿Y cuál es el chinicuil? No lo he probado. Dice, tendrás que aprender si vas a venir para mi rancho a vivir. ¡Ay, no! ¡Ay! Me quiere dar chapulines. Y quiere que me vaya para su rancho. En tu rancho, de mi rancho. En tu rancho, nomás los suspiros se oyen. Ah, no, ¿verdad? Así no era. Ay, o sea que me vas a tener a base de puro chapulín. Oye, frijolito, ya me quieren llevar. Ya me quieren llevar. A mí el camarón así no me gusta, ni en tortas. Hasta salado sabe. Pues ese

Pues nos vamos entonces a prender el cerro en este momento, porque los gusanos de maguey cuñes. Ay, sí, también veo que se comen los gusanos de maguey. Ahí están, y los muelen y los hacen en salsa. O sea, no nada más lo comen así, a mordidas, también los hacen en salsa. Ay, caray, qué cosas, ¿no? Pues son tradiciones

más complacida, mi cuñi, chivecita Corona, y se prendió el cerro, bien prendido. Ay, ay, ay, que invite, pues, que se vea que no es de Monterrey. ¡Oilo! Ay, ay, ay, vámonos, pues, a los cariñosos. Ah, qué híjole, pues, vámonos, pues. Vámonos, ¿quién dijo cariñosos? Yo escuché cariñosos. Así vamos a dar caridad a los niños cariñosos. Bueno, pues ya nos quedan 8 minutitos y nos vamos con los temitas de Emilio Osorio. No, no, no, a ver qué dice. No, no, no, no, él no es de Monterrey porque por eso sí te invita. Ah, así es, no es de Monterrey. Vámonos con los temas de Pancho Barraza.

Y ahí dice Francisco Torres, de la tierra al cielo para la DJ, o sea, para mí. Con esto, banda, la cosa.

0: Ay, Dios mío. Dice Francisco Torre que escucha esta canción, que si me voy, que si corro por mi vida, corre por mí, va por mí, me trae. Si lo sabe el pueblo, que lo sepa el rancho entero. ¡Ay, híjole! Bueno, ya con este tema me despido. Muchísimas gracias por haberme acompañado. Nos escuchamos el día de mañana. Aquí estaremos nuevamente a través de 99.9 Voces del Rancho. Con efectos especiales. Vámonos con esto. Hasta mañana, gracias, buenas noches.
1: Era una tarde de primavera.
0: Nos vamos con esto que se llama Nuestro Amor.

música norteña también, no pueden faltar el ritmo de cumbia y una de las canciones grandes de Don Catarino Leos, también ya de las tradicionales cumbias de la música norteña, es La Chiquilla, La Chiquilla Cariñosa. Suéltala, compadre.

0: Un aplauso grande para don Ramiro Cavazos.
1: Muchas gracias, muy agradecido.
0: Que Dios lo bendiga muchos años más. Bueno, vamos a continuar esta noche con otro artista invitado en esta producción de Pesado desde la Cantina. Es una figura internacional desde 1956 que inició su carrera. Menciona él que con el apoyo de don Tomás Ortiz, que le hizo su primera grabación de Los Aleros de Terán. Y esta noche tenemos el honor de que nos acompañe. Y bueno, gracias por aceptar la invitación a este gran homenaje. Bienvenido, don Catarino Leivos, de Los Rancheritos del Topo Chico.

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0: Muchas gracias, muy amables.
1: Un tema romántico, un tema que seguramente tú reconoces, un tema que habla de una promesa.
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0: Esperemos se la esté pasando en lo mejor, ¿eh? Porque estamos aquí tratando de que se diviertan este 15 de septiembre, que griten con ganas, ¡viva México, chingada madre! ¿Eh? Saludos para todos, vamos a cantar una canción. Ah, llegaron los saludos, ok, ¿cómo no?
1: Ande, sí.
0: Vamos a mandar un saludo muy especial a nuestro amigo Ever Gutiérrez e Isael Gutiérrez. Gracias por hacer posible este evento, pura tierra caliente, cochos. Un fuerte aplauso ahí en casita para nuestros patrones, Isael y Ever Gutiérrez. Muchísimas gracias por hacer esto posible para toda la gente. Quiero mandar un saludo muy especial también para Vicente Zambrano, hasta Guadalajara. Un fuerte abrazo al viejón. Camarada Machine.
2: Ah, bueno,
0: camarada.
2: Sí, claro.
0: Saludos, cadena, la mejor Guadalajara, Carlos Martínez, alias El Bola.
2: ¡Ah, caray!
0: ¡Ese es mi Bola! Un besito en el fundillo, amigo. Un saludo para mi amigo Bola. Saludos a la familia Salazar Checón de Tijuana.
2: Saludos.
0: Oye,
2: muchas gracias.
0: ¿Quién quiere más saludos? Y me los vas pasando ahorita. ¿Sabes?
2: Muchas gracias al Edecán, la verdad. Nos salió muy caro. Qué muy bonito. No vino en tacones, hay que descontarle, pero bueno.
0: Bueno, funciona. Vamos a ir complaciendo para toda la gente un corridito que yo sé que les gusta mucho.

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Bueno, pues la verdad es que no he mejorado mucho. Hace 20 y tantos años era el primer tonto y ahora soy un idiota. Quiero pedirles un aplauso para mi acompañamiento, para todos. Me tardaría media hora mencionando a cada uno de ustedes. Gracias, maravillosa banda que Dios me dio. Gracias, gracias, gracias. Hey, man. Thanks, everybody. Gracias. ¿Cómo dice, muchachos?

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Hola, ¿qué tal? ¿Cómo están? Buenos días, buenos días. Good morning por la mañana. Hello, hello. Ya estamos con ustedes con el mañanero. Sabrosura en el juevesito pozolero. Juevesito mundialista. Hoy arranca la ansiada Copa del Mundo. Ahí para los amantes del fútbol. Aunque déjeme primero decirles buena mañana, que todo esté bien. Su servidor ya acá, DJ Uva GT, desde Guatemala. Ahora sí, un placer saludarlos. Ahora sí nos vamos de lleno, hombre, al mañanero. Y pues es un mundial, no sé, con un sabor de boca diferente, debido a las situaciones que se están presentando allá en la Ciudad de México, donde hoy es el partido inaugural. Las protestas, las discriminaciones que se viven también allá en Estados Unidos. En fin, situaciones que se han dado no gratas fuera de las canchas. Pero a ver qué pasa, pues, en el transcurso de que se vaya dando los encuentros y se pasen los días, a ver en qué pasa, a ver en qué termina esta cosa. Bueno, ya estamos acá con el mañanero para acompañarles con buena música, con buena vibra. Ya estamos a pocas horas de arrancar el buen programón de aniversario. A ver cómo está la cosa. Permítame la guitarra. Así, ajá, a pocas horas. Mañana a las 7 de la mañana empezamos ahí con el buen ambiente, con la buena vibra, la programación especial de aniversario. Así que no se la pueden perder por nada del mundo. Eso, vamos con algo rico al estilo de

Eso vaya que sí. La la la la la la la la la. Ay, no me, tengo por acá un problema con el audio. No se vayan, ahorita voy a regresar. Pero antes voy saludando a mi compita Pedro Medina. Buenos días, saludos ahí para todos. Saludos ahí para su amor y besita y para toda la familia. Pásenla bonito en el jueves. Ahí para el compa Fidel, aquí andamos trabajando. Y se compita hoy nomás eso. Me imagino ya preparándose para el partido inaugural de la Copa Mundial. Hoy juega México, banda, hoy juega México ante Sudáfrica. 1:00 p.m, hora México, ahí nomás. Pero no se vayan, ahorita regreso, ¿eh? Tengo un problema por acá. Ahorita regreso en un abrir y cerrar de ojos.

Eso vea que sí, y sigue, y sigue Maggie. Hoy sí ya, ya soy al 100 por acá. Ay, juevesito maravilloso. Súbale, súbale, pásenle, pásenle.

Y como dice, que dijo, hoy no más, hoy no más. ¿Y para dónde se, fue? Ah, para la playa. No, pero está cañón ir a la playa. Acá mucha lluvia, sube la marea y sube la chela. Ay, no más. No, pero qué canijo, qué cañón está eso de que no se puede ver el mundial en pantallas gigantes en el área pública o en restaurantes, imagínense. Aparte de que hay que pagar el servicio de internet o cable, tiene que pagar un permiso para poder transmitir en pantallas gigantes.

No, pues ya, como que se está acabando esa pasión del fútbol. Ya, uno como espectador ya no lo puede disfrutar, ya solo en casa. Bueno, vamos a tener que cambiar eso. A llamar ahí a toda la banda para que venga a la casa a ver el partido. Solo que aquí no hay pantallas gigantes. Ay, no más, hombre. Las cosas que pasan en el mundo mundial. Imagínense, bueno, según el dato que tengo por acá, es un dato extraoficial. Dependiendo la cantidad de espectadores en el área donde vayan a colocar la pantalla, imagínense, son de $2,000 a $3,000 por partido, imagínense. Y son 154 partidos. Ay, no, eso, hombre. Multipliquemos $3,000 por 154, ¿ok? 104 partidos. Ya le estoy subiendo más.

Ya de 104, ya le estoy poniendo 154 y nomás, hombre. Ya no sirvo para las matemáticas. 104 por $3,000. Estamos hablando de $312,000. Está como a 7.755 el dólar. Estamos hablando de 2.355.600 quetzales. Lo que cuesta poner una pantalla. Imagínense, solo una pantalla. Fuera dependiendo los espectadores. Si son entre 100, 200 espectadores, pues la cuota ya es mínima. Estamos hablando de... tenía por aquí el dato ya de unos $300 o $500 por ahí. ¡Ay, no más! Como decía mi abuelita, va a haber un tiempo que todo va a ser billete, todo va a ser pisto. Y si no tienes billete, no tienes lana, ya valimos vinagre, valimos

Pero acá estamos siempre con la buena actitud y con la buena música. Ay, no me suena con sentimiento. Y siempre al estilo de Banda McGay.

Ay, no me sorprendes, es que tienen el sentimiento, sentimiento. Bueno, saludos y para Dareli, buenos días, bienvenida. Vamos complaciéndole en este juevesito pozolero.

0: Hoy no me hace, qué rolita, no le baje, compa, hombre. Ay, labios rotos, conjunto Rienda Real. Ahí para saludar a María del Carmen Vázquez, claro que sí. Ahí, complaciendo con todo gusto. Gracias ahí por estar en sintonía. Les deseo bonita mañana de jueves. Ahí para el compita Escorpín allá en Ecuador. Gracias ahí por la sintonía. Saludos y para Ivencita Corona. Ahí para la jefecita. Ahí para el... ¿Quién anda? Ah, el cucaracho. Anda desaparecido el cucaracho por ahí, hombre. ¿Qué le hicieron? ¿Qué le hicieron?
1: ¡Ay, qué sabrosura!
0: Pero llegó la hora, del cafecito, con pan. Para esta hora de la mañana. Es que no es un jueves cualquiera, es un jueves mundialista. Hoy arranca la fiebre del fútbol.

0: qué sabroso.
1: Vaya que sí, vaya que sí. Qué sabroso el pan con café. No, hombre, hagan sus apuestas. Dice, ¿cuál es el vaticinio para hoy? ¿Quién gana, México o Sudáfrica? ¡Ay, no más! Que suenen los tambores, güey, y empiece la fiebre del fútbol. La fiebre del mundial.
0: ¡Ay! ¿Cómo dice?

0: Claro que sí, por acá seguimos. Súbele, súbele, compita. Hay que bailarla, hay que bailarla.
1: ¡Ay, no más!
0: ¡Uy! Es juevesito, que se sienta. Ya es viernes, chiquito.
1: ¡Ay, huepa, huepa!
0: Están escuchando el mañanero.
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0: Hueva, hueva, hueva, puro saborcito. Por acá seguimos siempre con la buena vibra y la buena actitud. Pero no se pierda mañana, ¿eh? Mañana es el gran día. Mañana llega al pastel. Llegan las chelas. Ahí para celebrar el primer aniversario de la 99.9 FM Voces del Rancho. Desde las 7 de la mañana la programación especial con invitados y todo el equipo, toda la familia. ¡Ay, de Voces del Rancho! ¿Cómo dice?
1: ¿Cómo dice?

0: Hay una más de hombre en la Sabrocumbia. Dice el convicta, ¿cómo estamos? Ahí el secretario. Dice el secretario, ¿cómo está la cosa? Bepa, bepa, puro sabor. Ahí nos va, saludos ahí para Lucy. Bienvenida, bienvenida. Saludos ahí para Rigo, también en sintonía. Eso, wepa. Bueno, ahí es un juevesito con lluvia, con frío. Pero la buena vibra y el buen ambiente no se pierde, se mantiene. Saquen el cafecito. Con un poquito de piquete nomás, ahí para que agarre más sabor. Oye, no es esa versión.
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0: Vamos con eso. ¿Cómo dice? ¿Cómo dice?
2: ¿Cómo

0: no me estoy más. Está bonita la versión de Bambolero. Ay, no más, hombre, chile.
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0: Ok, nomás dice Darely, buenos días, jefe. Pedrito Medina, que su día sea feliz. Dios lo bendiga en su trabajo. Ok, saludos ahí para el compita Pedro Medina de parte de Darely. Oh. Échele. Huepa, huepa. Saludos ahí para el compita Francisco. ¿Cómo está la cosa? Ya preparando las chemis.

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1: Vaya que sí, ¿qué les pareció un sabro merengue? ¡Huepa! ¡Rico! ¡Mambo! ¡Sabrosura, mami!

Vaya que sí, un merenguito bien prendido. Hoy nomás. Acelerado. Así como mi corazón por ti, baby. Hoy nomás, hoy nomás. Saludos y para la morenita. ¿Cómo estamos? La colochita también se une. Saludos y para Víctor y para Manuel. Saludos y para Don Santizo. Se acabó. Hoy no más, juevesito rico. Pásenle, pásenle, súmale y súmale. Hay que despertar a la

Vaya que sí, va pa' ti. Oh my God, dicen los tigres. She is wow. Algo así dicen. Huepa, huepa, saludos ahí para el compita Pedro Medina, anda bien activo.

0: 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Enseguida regresamos. 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
2: Sí, sí, tumbando caña.
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4: Uf, otro mañanero como el de hoy. Y me quedo sin lengua. Mi café estaba caliente.
5: Bueno, por ahí me pidieron más de ti, Grace. Y vamos rugiendo, pues.

0: Vaya que sí, hombre. ¿Qué dice mi copita? Javier, ¿cómo está la cosa? Saludos ahí para Lorena, bienvenida. Ay, Margarita, ¿cómo estamos, Margarita? ¿Qué tal de clima? ¿Qué tal de clima? Por acá nublado con lloviznas a cierto lapso de tiempo. Hombre. El cafecito, ya llevo dos garrillas. ¡Súbale! Nos están escuchando al mañanero acá en la 99.9 FM Voces de Rancho, la cumpleañera. Recuerden, mañana tenemos invitados en la programación especial, no se lo pueden perder. Arrancamos a las 7 de la mañana y terminamos el sábado a la 1 de la mañana. Según el dato que tengo por ahí. A ver, pues.
1: Carlos y Raúl.
0: Así que llegamos a un añito de vida, gracias a ustedes, que ahí siempre andan apoyando de una u otra manera. Y aquí hacemos lo posible para que ustedes la pasen bonito. Ustedes solo pidan música, yo acá les complazco. Lo que quieran, una sucumbia, una sunorteña, una quebradita de cabeza, dice. ¿Esa cuál será?
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0: Saludos ahí para Jessy, bienvenida.
2: ¡Uy! ¿Cómo dice?

0: Vaya que sí, por ahí complaciendo, complaciendo con los tigres. Chiquitita. Pero saludos ahí para René Camacho, dice. Oye nomás, ¿qué pasó, mi compita? ¿Dónde? ¿Qué parte del planeta Tierra? Oye nomás. Ya estoy bienvenido por acá. A ver, dice, pues yo por aquí ando, compita, dice. Claro, dale, compita. Darle con todo. Y se acabó.
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0: Ah, sí.
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0: Vaya que sí, ojitos pispirescos.
2: Buenas

corazón de sandía. Ahí me saludas a tu tía. Ya sabía yo, Isa. Y ahí me saludas a tu tía. ¿Y a quién más? Ya se me olvidó. ¿Cómo dice?

0: Oye nomás, oye nomás esa faldita, dice que no la lleve, que no la lleve. Que la deje en casa. Ha de ser tóxico. Mejor vamos con el marciano.
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Hoy nomás nos convertimos en marcianos. Huepa eso, huepa, huepa, el saborcito. Mañana la gran cita, tremendo programón de aniversario. Arrancando a las 7 de la mañana, ahí con Ivechita Corona. No se lo pueden perder,

Magazine, llegó el babo. Llegó el babo al mundial. Va a decir gol, gol, gol, gol, gol, gol, gol, gol. Ay, no, pues. Sonrían, hombre, sonrían.

0: Eso ve aquí sin nombre, por acá seguimos con todo el buen musicón, el buen ambiente. Esto es El Mañanero, acá en la 99.9 FM, Voces de Rancho.
1: Ay, chiquitita, como dice.

0: Vaya que sí, con esa nos vamos en otra. No, hombre, sí, de veras, con esa me despido del mañanero. Terminamos el mañanero, pero sigue la música de pegue, no más, hombre. Oh, oh, no le cambien, no le cambien. No le cambien.
1: 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No te desconectes. Enseguida regresamos. Enseguida regresamos.
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0: Vaya que sí, por acá seguimos con música de pegue a través de la cumpleañera 99.9 FM Voces del Rancho. ¡Súbanle, súbanle! Eso con Vita Pedro. ¡Ah!

Vaya que sí, por acá seguimos, por acá seguimos. ¡Huepa, huepa, amorcito! ¡Súbale, súbale, súbale! ¡Vacila por

0: Vaya que sí, hombre. A la cercanía del Estadio Azteca, esto está pero prendido. Ahí toda la afición mexicana ya preparándose para poder hacer ingreso. Ya se pueden ver ahí pantallas gigantes. Esas sí pagaron, dice. Esas sí pagaron sus impuestos, por eso tienen derecho a transmitir. No, hombre.
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0: A ver, ¿y cómo se mata el gusano? Ya empiezan las actividades, ya empieza la...
1: ¡Ahora! ¡Ahora!
2: ¡Ahora! ¡Ahora! ¡Ahora!
3: ¡Ahora les voy a enseñar!
0: La antesala, lo que dice el partido inaugural de la Copa Mundial. ¡Ay, eso está bueno! Bueno, ya sacaron las Chevys. Ya prepararon las boquitas. Va a haber carnita asada, va a haber siete mares, va a haber pozole, va a haber... ¿Qué va a haber? ¿Qué va a haber? Díganme. Pero que no falten las chelitas, que no falten las chelitas.

0: y les voy a contar la historia de dos lindas burras, llamadas las Ignacias, que Doña Cuca de cariño les decía las Nachas.
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0: Hoy nomás, hoy nomás. Vaya que sí, ya empezó los protocolos, o más bien el protocolo de inauguración del mundial. Ahorita está la presentación de Maná. Tremendo, tremendo espectáculo en el Estadio Azteca. Hombre, esa es una fiesta bárbara.
1: Ya lo ves.
0: Pero acá seguimos nosotros, claro que sí. Nosotros acá seguimos bien prendidos con el buen musicón. A través de la cumpleañera, la 99.9 FM, Voces del Rancho.

Claro que sí, ya cerquita del fin de semana. Hoy jueves, casi viernes, un viernes chiquito, dice. Hoy no más, hombre. Espero que no se les olvide, que no se les olvide la cita de mañana en el tremendo programón de aniversario. Así es. Arrancando a las 7 de la mañana con Ivesita Corona. Así que todos invitados, ¿eh?

que sí, no, hombre, tenía mal genio, así no. Pero llegamos a la parte final de la programación de su servidor. Pues así que muchas gracias por acompañarme, que la pase bonito el resto del juevesito. Y sigan disfrutando de la buena música, de la buena vibra de la cumpleañera, la 99.9 FM, Voces del Rancho. Así que hasta mañana, y recuerden que empezamos a las 7 la programación de aniversario. Ahí con los DJs oficiales, locutores oficiales, invitados y demás. Así que pasarla bonito, con permisito, dijo Bonchito. Me voy por mi almuercito. Se me cuidan, bien portaditos.

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1: Bueno, excelente tarde acá en 99.9 Voces de Rancho. Hola, Shani, ¿cómo estamos? Beto, Pau y también para Tina, los que ya están bien conectados por acá. De repente.
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1: Bueno, iniciamos. ¿Qué dice por acá? A ver, Grisel, saludos. Anda por acá la Coloch. Ah, sí, ya me dio el quiere. Muchas gracias. No me había dado cuenta que me dio el quiere, ¿eh? Diablos. Wow, wow. Wow, hoy sí se va a quedar pobre la cofradía por regalarme un quiéreme. Hoy se queda pobre la señorita.
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1: Diga, Lucecita también, muchas gracias por ese quiéreme, chicos. Muchas gracias por ese quiéreme. Gracias, gracias, gracias, gracias. Saludos para Ivesita Corona, también para Pedro Medina. Buenas tardes, chicos. Marvin, ¿di qué dice? ¿Qué dice ahí? A ver, ¿qué dice? A ver, Marvin, di, ya llegó mi patrona. Bueno, ya llegó mi patrona. Dice, hoy solo comentarios, ¿verdad? Sí, hoy sí, de veras, ayúdenme, se me había olvidado. Sí, necesito, a ver, son 1,660 comentarios y llevo 1,043. O sea que necesito, ¿cuántos necesito? Bueno, no sé cuántos necesito, pero... Son 1,660 en total y llevo 1,043.

estar todos los que no les interesa el fútbol, o sea, no les gusta de alguna manera el fútbol. Ahora todos los demás se me van a escapar, así que no se preocupen. Acá los acompaño en estas dos horas de buena música. Mañana tengo un premio.

premio. Bueno, ya me dieron la autorización para un premio, pero solo el premio solo va a ser para México. Los mexicanos que me vayan a acompañar mañana van a tener chance de ganar. Los que vivan en México, ¿eh? Solo para México es la el premio. Dice, hola, saludos, feliz jueves, mi amigo. Hola, dama de rancho. Si gana México, va a temblar, dice. Fíjate que, por ahí, ahorita te voy a contar algo así rapidito. Chicos, necesito el apoyo en nuestros comentarios, por favor. Icari, hola, Icari de México. Hola. Tengo un premio mañana, tengo un premio y en 99.9 Voces de Rancho van a haber premios, van a haber muchos locutores, no sé cuántos traigan premios. Me gusta, estoy viendo el partido y estoy acá. A mí me gusta, estoy viendo el partido y acá. Ah, ok, tú me vas a informar entonces cómo va el partido, ¿eh? Muchas gracias. Entonces, los que puedan comentarme, los que me puedan comentar, fíjense, por ahí lo estaba diciendo la mañana, Franco Escamilla hace 2020 entrevistó a alguien que un hipnotista, pues obviamente hipnotizó a este tipo, lo hizo viajar al futuro en el 2020 y como Franco Escamilla le gusta el fútbol y le va al Cruz Azul, digo, ¿el Cruz Azul va a ser alguna vez campeón? Pregunta, ¿no? Y el tipo que estaba en el futuro le dice, sí, en el 2026 el Cruz Azul va a ser campeón. Y le atinó, ¿no? Y también dijo, y México va a llegar a la final o la semifinal, no recuerdo si es a la final o la semifinal del Mundial 2026, lo dijo. Imagínense ustedes, si fuese cierto eso, uff, si fuese cierto tiene que ganar hoy, o sea, como que para avanzar, ¿no? Si no, imagínense, o no lo sé. Bueno, yo no entiendo lo de fútbol. Y Cari, buena tarde para ti.

Bueno, llega por acá Pedro, a ver, ¿qué dice Pedro? Ay, se me movió esta vaina. Dice, hola Marvin, buenas tardes, saludos para todos, saludos para mi amor y besita y para toda la familia, para el compa Fidel. Aquí andamos trabajando, Marvin, gracias. El secretario de... Hola, mi brother, saludos. El secretario de no sé quién, pero ahí está el secretario. Así que saludos, mi bro, Te voy a romper los dientes. Bueno, chicos, ya saben, a qué edad me van a estar informando cómo va el partido. Muchas gracias, Dama Rancho. Muchas gracias, Dios te bendiga por el apoyo. Así que vamos con eso, vamos con otra buena rola. Nos vamos con La Abeja. A ver, La Abeja, que se casa La Abeja a la montaña. Buenas tardes, mi querido amigo Marvin. Y todos los que dicen, andan saluditos. Todos los que, todos por acá. Ah, y saludos, bendiciones. Seguimos con esto, La Tempestad de Durango. Se casó La Abeja Miope. A ver, gol, gol, gol. A ver, ¿quién metió gol? A ver, ¿quién metió gol? A ver, ¿quién metió gol? ¿Quién metió gol? A ver. ¿Quién metió gol, chingados? México. ¿Se los dije o no se los dije? Se los dije, chicos. Que este tipo que viajó al futuro, el que viajó al futuro, dijo que México va a llegar a semifinales o a la final del Mundial 2026. Imagínense ustedes. Les dije que si es cierto... Sí o sí tiene que ganar, ¿no? Le tiene que ir bien en los primeros partidos a México. Así que, pues bueno, uy. Ahí les voy a mandar, ahí voy a compartir. Voy a buscar ese video. Voy a buscar el video y se lo voy a compartir en mis redes sociales, en Facebook, ¿sí? Gracias por el apoyo. Echó gol México y...

Y si ganará México, fíjate, Chanel, si este señor que fue al futuro, y si es cierto, porque él acertó, porque acertó cuando dijo que el Cruz Azul, imagínate, no les miento, él en el 2020 dijo, el Cruz Azul va a ganar el Campeonato de México, no sé qué es lo que gana México, pero iba a caer en primer lugar en México, y así fue. Y dijo que México iba a llegar a semifinales o a las finales del Mundial. ¿Eso qué quiere decir? Que tiene que ganar, o sea, tiene sí o sí, tiene que ganar, ¿eh? Imagínate que estuviera perdiendo, yo diría, qué mentiroso ese señor que fue al futuro, ¿no? Pero va bien, ¿eh?

Bueno, a ver, me sueltan sus rolitas por acá. Yo sé que todos están muy enfocados en lo del fútbol, porque es un mes muy bonito. La neta que sí, muy bonito. Yo voy a ver los partidos hasta cuando tenga chance. A ver, ¿cuáles serán? Amor Prohibido, dice, de Brindis. Con mucho gusto, Ani Navarro. Hola, Ani. Amor Prohibido de Brindis. Ok. Scooby-Doo, pa, pa, pa. Con Amor Prohibido de una vez, pues, Zulia 99.

0: Esto ya terminó el primer tiempo, quedaron 1-0. Así que.
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0: Ya viene el segundo tiempo. Los quiéremes son muy importantes para esta bella transmisión. Gracias. Los comentarios también, ayúdenme con los comentarios.

0: Bueno, seguimos con esto. Estas rolitas las pidió la Colocha, ¿eh? Que no sé qué quiere hacer, que lleva no sé quién en su cartera. Ahora me hice travieso, yo quiero esa canción de Alejandra Guzmán porque me recuerda no sé qué. Cosas así, yo digo, ay no, esta chica se nos enamoró. ¿Y de quién? No sé. ¿O qué recuerdos le traen? No lo sé, vamos a ver, ¿eh?
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0: Estar contigo. Y si no se fueron a la hidratación, todavía no termina el primer... Oh, o sea que ahora tienen hidratación en... No sabía, ¿eh? O sea que se pueden ir a hidratar cuando están jugando. Ay, no, qué nenas, así en él, ¿eh? Antes jugábamos 3 horas sin parar.
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0: Dice, pero acá me gusta su camisa, dice Kaiser. Fíjate que no sé qué tengo. Recién lo dije, lo mencioné. Que pues cuando uso este color siempre me va bien, no sé por qué, pero hoy sí.

Y también me dijo la colocha, ponme esa canción cuando me amarran, cuando digo, cuando amarran a no sé quién en la cama, me dijo. Y yo dije, bueno, ahí está, le digo, secuestro de amor.

muchas gracias también por el apoyo, por los regalitos y las personas también. A ver, Tina, Colocha, también para Solovino, Dama Rancho, Julieta, Iris, y también para Lucecita, Beto Montiel. Gracias a todos los chicos que me están apoyando. Hoy sí me dejaron alguito ahí, para los chicles, para mis libritas de azúcar, para mis panqueques. Qué rolas, ¿no? Qué rolitas. Pero ¿qué dice por acá mi brother Pedro Medina? Me dice, a ver, Marvin, tres rolitas por favor para mi amor y mi besita Ángel con Michael, versión Spanish. Bueno, vamos con otra rolita. Y qué rico tu perfume, el color de tus ojos, con banda MS y para el papado Orlando, Alfredo, las que gustes. Ok, mi brother, vamos con esto de una vez, aprovechando el espacio por acá en 99.9 FM, Voces de Rancho. Mañana hay premios para los que me acompañen. Mañana se lo voy a transmitir una hora, chicos, porque en la radio van a haber varios invitados, varios locutores invitados. Desde la mañanita va a empezar el primer aniversario de Voces de Rancho. 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Va a ser regalos, bueno, va a ser un premio que tengo para sortearlo acá, solo para los de México, por favor. 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Te voy a dar tu recargón, travieso, dice por acá, la tremenda. ¿Tú vas a dar mi recargón? Dame mi recargón, pues. 99.9 Voces de Rancho, solo vino, aquí estoy, ¿eh?

0: Para Pedro Medina, muchas gracias Pedro Medina. Bueno, va para mi bichita de parte de Pedro Medina. Gracias a los que me están apoyando con este Tap Tap. Gracias por compartir. Dice, usted sabe que soy chapulina. Sí, Julieta, ay, chapulina,
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0: Los hombres sí somos fieles, ¿eh? Y muy, pero muy fieles. Cuando nosotros queremos, yo siempre lo digo, y es neta, ¿eh? Y no lo digo solo porque soy hombre, porque sé que se siente. Ya me hice bolas. Digo, sé que se siente ser hombre. O sea, sé que sentimos los hombres. Sé que cuando un hombre sí se enamora, de veras siempre lo voy a decir. Nosotros sí nos enamoramos en serio, pues. No de que un ratito sí o un rato no. No. Ni en la toma. La neta que sí somos bien fieles, ¿eh? Ahora, que nos guste otra dama, eso sí es cierto. O sea, sí nos puede gustar otra dama, pero solo de una nos enamoramos. A las otras solo nos gusta su físico, cuerpo, qué sé yo, lo que quieran. Pero enamorados, solo de una, ¿eh?
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Acá, hola Marlene, dice Ana María. Hola Ana María, buena tarde para toditos. Ay, ojitos atravesados, dice la tremenda. ¿Quién será tus ojitos atravesados? Hola amigos, saludos desde Lima, Perú. Ana María, un saludo muy especial para la gente hermosa de Lima, Perú. Así que...

0: encontraste en esta. Muchas gracias por traer sus amigos. De veras que muchas gracias por traer sus amigos en esta tarde tan bonita. Así que inviten, tócale la, a ver, las compartidas, dale compartidas. Yo se quisiera tener a todos los días. Hoy. Ay, ay, ay. Pero seguimos con esto acá en 99.9 FM, Voces de Rancho, lo pide Pedro Medina.
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0: Ok, ¿te gusta la música mexicana? ¿Sabes a mí lo que me gusta de México? Son las mujeres de México. Ay, la música también,
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0: llegó una de tu ganado y dice: Rosy, pásale, Rosy, ¿eh?
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0: Ya se quiere. Me saludó Rosy Guzmán, ¿eh?

Oh, dice por acá, buenas tardes, gracias por los saluditos. Sí, Rosy Guzmán, es la sobrina del Chapo Guzmán, así que no la molesten mucho porque ella rápido se molesta y pues ya sabe, imagínense, es sobrina del Chapo Guzmán. Así que con cariño y respeto para Rosy Guzmán, le mando un besito.

0: sea que Ana has estado, Ana María, has estado conmigo en otra ocasión. Entonces, esta noche, esta noche te digo.
1: Otra vez.
0: Hola, Peque. Saluditos. Buenas tardes, Peque. Hablando de mexicanas, llega Peque. Un besito también para ti, Peque. Un besito para ti también, Peque. Salud.

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0: dice Marlene, si ya vino, tú sabes quién dice. A ver, ¿qué se lo dices, eh?
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0: Chicos, por eso no hay que ser traicionero, porque de repente en un live, en una transmisión, en algún lugar X, se le va a juntar el ganado, ¿no? Eso es peligroso, ¿eh? Por eso hay que ser fieles para que no se le vaya a juntar aquí ni allá el ganado, ¿eh? Porque imagínate que estés aquí y tienes un novio, ¿no? Y tienes otro por ahí. Y si te juntan todos, ¿qué haces ese momento? ¿Qué haces si se te juntan los novios en un solo lado? Pues mando a la chinita a todos, dice, wow.
2: Y este es el estilo.
0: Saludos para la Peque y también para la tremenda de parte de Tina.
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0: ¿Se puede pedir temas? Claro que sí, Ana María, solo que lo logre ver, porque si no lo logro ver, ¿qué hago, no? Y saludo también para, dice, Tina consentida número 4 del travieso, Tina. Es muy tarde, dice Marlene.

0: Una canción de cumbia. A ver, Ani, dímelo, pónmelo ahí. Full full, tapa la pantalla. También me pueden ayudar con los comentarios. Necesito llegar a 1600 comentarios. Solo llevo 1282. Apóyenme, apóyenme con los comentarios, por favor. ¿Qué canción quieres, amiga?
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gracias. Ahí estamos con los comentarios, chicos. Sí, zanahoria, plátano, bueno. Repetiste plátano como 20 veces, pero no sé por qué.

transmisión del partido le sacaron una roja a Sudáfrica por meter la patota donde no debe o algo así, ¿verdad? Gracias, gracias, Dame Rancho. Ya de regreso, mi amigo, bienvenida, pásale. Metió la mano donde no sé, pero...

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1: Estuvo buena la mezcla que hice de Quintana con... ¿quién era? Y Mr. Chupón y Julius, ¿ah? ¿Eh? ¡Wow! ¡Wow! De veras, esa, la otra agrupación de Mr. Chupón está, tiene buenas canciones, ¿eh? De veras, ¿eh? ¡Wow, wow, wow, wow, wow! Dice, la vida, dice, la vida da golpes, pero también se segundas oportunidades para le bolas. Dice, ¿me puede poner la canción? Fernanda, creo que tú me pediste una canción, ¿verdad? Esta canción, ay, no, no es esta. A ver, ¿alguien me pidió esta canción? La Calabrina, ¿quién me la pidió? A ver, o si no, Fernanda, dímelo, porque si no, no te vi, Fernanda. A ver. Ah, probablemente de Cristian Nodal. Ok, dame chance, pues.

0: 165K, chicos, 165K es la cuota. Ya se la saben. Muchas gracias a los que me puedan apoyar con eso, ¿eh?
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0: Ya llegó la colocha, ¿eh? Ya regresó la colocha. Bueno, yo veo que regresó por ahí, ¿eh? Bueno, una de las colochas, porque tengo dos colochas por acá, o no sé cuántas colochas, pero una de ellas ya regresó, una ya se fue, una se quedó, o no lo sé.
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amiga, amiga, muchas gracias por el apoyo, chicos. Vamos por esos 165K. Travieso, dice una de Códice, la que te dedicó esta. ¿Ah? ¿Así se llama la canción? ¿La que te dedicó esa canción? Ok.

orejitas, dice. Uy, uy, uy. ¿Quién será tu orejita, tú, eh? ¿Alguien sabe qué significa el ok o el oki? ¿Ok? ¿Saben qué significa? ¿Cómo significa? Bueno, ¿qué significa? Quiero decir diablos. Me trabé. ¿Saben qué significa ok? ¿Alguien que lo sepa? Por ahí también estaba escuchando que estaban preguntando qué significaba ok. Toca la pantalla, dale compartir sin miedo al éxito. A ver, alguien que se lo sepa, que me lo diga por acá. José de Rancho dice: ¿puedes poner la canción de Pancho Barraza, Mi Amante, porfa? Claro que sí, Tina, con mucho gusto, Tina.

0: Probablemente, probablemente. Eso lo está en mi mente. Dice por acá, a ver. Puta atención, puta atención.
1: Copa Mundial.
2: No. Llegó a semifinales.
0: Escuchen.
3: Oye, Cruz Azul fue campeón.
0: Escuchen.
2: Sí.
3: Bendito Dios. ¿Qué año no sabes?
2: 2026. Más o menos, 2026. No me acuerdo bien.
3: Bueno, perdí la mesa, pero
2: Cruz Azul fue campeón. De hecho, fue cuando México, en el 2026, fue cuando llegó a las semifinales.
4: En pantalla estamos viendo un fragmento de un programa de Franco Escamilla. En él aparece el hipnotista John Milton realizando una dinámica con un comediante llamado Paquito Maya. Hasta ahí parecería simplemente otro momento extraño de internet, si no fuera porque durante esa hipnosis Paquito aseguró haber viajado al futuro y, entre todas las cosas que dijo, mencionó algo muy específico, que Cruz Azul sería campeón en el 2026. Ayer, esa predicción se cumplió. Y ahora mismo, miles de personas están regresando a ver ese clip porque Paquito no solamente habló del Cruz Azul, también dijo que México llegaría a semifinales en este mundial. Y aquí es donde el tema se pone interesante, porque siendo honestos, México llega con ciertas ventajas, juegan en casa, tienen a toda la afición detrás, el grupo que les tocó es accesible y, en teoría, su camino inicial no parece imposible. El verdadero problema vendría después, porque para llegar a semifinales, México tendría que eliminar probablemente a dos gigantes del fútbol mundial y hacerlo jugando en Estados Unidos, no
0: bueno,
4: en México.
0: Bueno, ahí les dejo ese fragmento para que se den cuenta. Y esto fue en el 2020. Esta predicción fue desde 2020, hace 6 años atrás. Así que pues, lo digo para que lo tomen en cuenta, ¿no? Yo lo dije temprano, que alguien había predicho al futuro, fue al futuro, regresó al pasado por hipnosis y pues predijo lo de Cruz Azul, que ganó, fue campeón en Cruz Azul y que México quedaba, llegaba a semifinales. Eso dijo, ya no recuerdo qué dijo, ¿eh? Pero bueno.

está tu vecino, por ahí anda el vecino, ¿eh? A ver, Alexander, anda por ahí, Alexander. ¿Por aquí andaba el vecino? Pero vio que no estaba la vecina y se fue.

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1: Con amor.
0: Esto lo pide Tina. Vamos contigo, Tina.

0: cálmate. ¿Qué onda, Colocho? Ese nombre no lo puedo mencionar aquí, ¿eh?
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0: bueno,
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0: Para Dulce María, ¿eh?
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0: No removas mis sentimientos, Colocho.
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puedo hablar mucho, pero lo dije por ahí. Que un hombre jamás va a olvidar un amor, ¿eh?

Este colocho, qué chulo tu chucho, vos colocho, o qué colocho tu chucho, ¿cómo era? ¿Qué colocho? A ver, ¿cómo era? Qué chulo tu chucho, vos colocho. Ay, solo vengo a mover, recuerda, sí, no te pases vos colocho, no, hombre. ¿Cómo estamos, colocho? ¿Qué tal la familia, mi brother? ¿Qué tal el trabajo? Espero que estés bien, colocho.

0: ¿Sabes cuál ocho que me estaban recordando ayer también? Alguien me decía Tatiana. Dije yo, wow.
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0: ¿Qué recuerdos, Colocho?

Colocho, fíjate el tiempo cómo se va, ¿no? ¿Te acordás en esos tiempos las tonteras que uno hacía, ¿no? O las vivencias o las cosas tan bonitas que vivimos hace unos añitos atrás, mi brother Colocho. Mi tocayo, tocayo Marvin también, ¿verdad? Marvin el Colocho. Gracias, mi brother, por pasar acá un rato y abrir mi cerebro, ¿no? Recordar esos momentos tan, bueno, de alguna manera bonitos, ¿no? O personas especiales también que uno lleva en el corazón, en la mente, en los recuerdos. Y abrir esa caja de Pandora que uno hay tantas cosas que uno guarda, ¿no? Pero bueno. Ayer precisamente me estaban diciendo, ay, Tatiana, yo dije, ¿qué? Ay, Dios mío. Pero bueno, gracias, chicos. Seguimos acá en 99.9 Voces de Rancho. 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Sí, o sea, de hecho sí, pueda que sea así, pero si yo quisiera descansar mañana, dije, bueno, pues pensé en descansar, ¿no? Pero sí, yo te mando el link con mucho gusto. Buena onda, Colocho, muchas gracias por recordarme mi cerebro, lo llevaste a otro lado, llevaste mi cerebro por allá. Por allá me iba a hacer el cerebro. Ay, Dios mío, qué recuerdo, ¿no? Peque, yo te lo mando, Peque.

no lo pueden ver, ¿verdad? Yo creo que lo que lleva .com no lo pueden ver. ¿Le voy a quitar el .com? O lo voy a separar así para que lo puedan copiar y pues lo unen. ¿Ustedes les parece? Yo te lo voy a mandar así separadito en una frase y ustedes lo unen ahí.

anótenlo pues, www.999, o sea, 3 veces 9. Repito, rebobinando. www.999fmvocesdelrancho.com. Así. Y si quieres ser mi amante, dice verga. Gracias a todos por el apoyo, chicos. Estuvo buenísimo esto. Muchas gracias. Llegué a mis cuotas de corazoncitos, a mi cuota de comentarios. Y pues ahí.

0: Bueno, chicos, muchas gracias a todos. Excelente tarde, gracias por haberme acompañado acá en 99.9, Voces de Rancho. Será hasta mañana. Mañana voy a estar una hora en el rancho, acá en Voces de Rancho, solo una horita. Y mañana gran aniversario, por favor, desde tempranito a conectarse, porque van a haber muchos invitados, muchos locutores. Van a venir varios invitados, locutores, DJs, a compartir con ustedes, bueno, con nosotros. Y yo vengo de 1 a 2 de la tarde mañana, México. Muchas gracias, chicos. Hasta mañana. Yo voy a estar de una, o sea, de una, igual el primer horario, solo que el segundo horario ya va a venir otro locutor a compartir. Así que, muchas gracias, chicos. Ya viene Charlie River, no le cambien, por favor. Muchas gracias.
1: Eso es todo, amigos.

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Hola, hola, ¿qué tal, amigos? Muy buenas tardes. Estamos en controles aquí de la 99.9 Voces del Rancho. Ya iniciamos, ya estamos en este ladito, así que bienvenidos a todos toditos a la sintonía. Así que vamos con estos temitas musicales de cumbia.

Saludos para mi buen amigo Pedro Medina. Dice por aquí mi canalito. Dice hola, Carlos Charlie. Buenas tardes. Saludos para todos. Saludos para mi amor y Betsita. Y para toda la familia. Y para compa Fidel. Aquí andamos trabajando, canalito. Eso es todo. Saluditos. A mi buen amigo Pedro Medina. Ya calentando el Mexican Food. Saluditos. Dice por aquí, carnalito. Dice ponle un palomazo de Luis el Froco y el Jackie. Las que gustes. Va que va. Te las ponemos.

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1: Ay, no más. Sí, vámonos con la raza más chida. Saludos para Brisita. Llegó Brisita, bienvenida. Pásale, llegó mi minifan. Qué gustazo que estés de este ladito. Gracias, gracias. Así que vamos con el tri, temita del Six, súbele.

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1: Ay, nomás y vámonos con los temitas de muñeco, algo de Vicente Fernández, así que sube a tu radio y continuamos. Recuerda, si es un temita musical, solicítalo, te lo complacemos.

0: ¡Ay, no más! ¡Es tan claro que sí!
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0: Claro que sí, complaciendo a lo largo y a lo ancho. ¿Por qué nos vamos? Dice por aquí en filas hay unas de Charlie River. Va que va, claro que sí, con mucho gusto, Angelita. Vamos con temitas musicales y regresamos con más musiquita. Sube a tu radio y continuamos. Nosotros también para la flaquita Salazar, para el muñeco precioso que anda en sintonía. Gracias, gracias. Ya vengo con semitas de mi amigo Pedro Medina. Hice un palomazo de Luis Ángel el Flaco y el Jackie. Va que va.

dice Brisita, yo gané. Sí, es cierto, ¿verdad? Que apostaste. Dice Brisita, dice, por fin se nota Huasteca con Luis B. Y un mix de hijos del pueblo, ando happy, va que va, no estoy desprimida. Va que va, claro que sí, Brisita. Ya

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1: Claro que sí, complaciendo. ¿Y por qué no vamos a unos temitas del amigo Pedro Medina? Algo de Jackie y el Flaco, así que súbele. Ya ven con temitas de Brisita. Algo de Luismi.
2: Claro, las de dolor.
1: Y los hijos del pueblo, va que va.

0: ¡Ay, no más! ¡Ay, no más! ¿Qué te pitas? Se toca aquí para Leche. Bienvenida. Pásale. Buenas tardes.
1: ¡Salud!

0: ¿Qué? ¿Ya se cansaron o qué rollo?
1: Muchas gracias, gracias.
0: Pásame la botellona ahí.
2: Vamos empezando.
1: Gracias, gracias, gracias por habernos invitado.
0: Síguele, síguele, síguele.
1: La gente Zacatecas,
0: un poquito, hermano, te voy a poquito porque yo ya sé que tú irás.
1: Fondo, fondo, fondo, fondo.
0: Ahí está, ahí está, ahí está. Ya. Sale, Kelly.

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1: Hola, buenas tardes, mi DJ favorito.
2: Hola,
1: ¿qué pensó? ¿Que no te estamos escuchando? Pues ya ves que sí, aquí andamos tras las bocinas con mi muñeco precioso.
2: Gracias.
1: Al millonazo. Saluditos para todos tus radioescuchas de Radio 99.9 Voces del Rancho.
2: Gracias por sintonía.
1: A ver si me puedes complacer con tres rolitas para mi muñeco precioso, por favor.

Ya viene porque también el palomazo norteño. Así que súbele, sigamos con más musiquita. Vamos con algo de Luismi, serenata huasteca y no más.

0: buenas, claro, sí, ya tuve temita musical de Brisita. Dice Brisita que dice qué bonita voz, la de Luis Miguel o la mía. Es que yo uso delay, o sea, mi voz no es original, no es esta. Primero, te dije desactivo tantito el delay, primero. Ahora sí, ya continuamos con la musiquita. Vámonos de este ladito, vámonos con estos temitas musicales de los hijos del pueblo. Así que súbele nomás, súbele.
1: ¡Vamos a ver!
0: Ya ven cómo le cambia la voz a uno.

Ay, nomás, súbele a tus temitas musicales. Ay, ya se descompuso esto. Déjenme ver cómo la arreglo, espérame. Ay, nomás, súbele, súbele, brisita, a tus temitas musicales. Súbele. Oye, se descompuso otra vez.

0: Saludos un poquito más, Puti Flower, soditos. Dice, saludos, dice, gracias Coqueto por agregarnos. Dice Coqueto favorito de las Puti Flowers.
1: Con los hijos del pueblo.
0: Dice así, penoso como no.

Saludos, si invitas de brisita. Brisa dice, saludos al coqueto de Mexican Power. Ah, no, ese coqueto es otra cosa. Ahí está, necesita tiempo, muy bien. Rivera, va, que va, transformamos con mucho gusto. Ahí nomás. Vamos con temitas de brisita. Ah, no, los de Flaquita Salazar. Oh, una disculpa. No, ustedes dispensen, es que yo soy.

Saludos para el Isla del Apodo Bonito, si por ahí andan en sintonía. Ya sé por dónde va la cosa. Dice, nadie me lleva, estoy arreglando mi para ir al trabajo. Eso es todo. Estoy echando la palería encima. Dice, tócame en México la piel con Luismi.

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Ay, no, no, no. Dice, si me llevan, me rezan rápido, no me aguantan, dice, grito mucho. Ay, no, vamos con la musiquita, este es algo de Fidel Rueda, pasen ese amor. Si nada más una peinadita y ser red.

0: nomás y continuamos con la musiquita. Súbele, se llama Tengo Ganas de Ti, algo de Alejandro Fernández. Súbele. Y nomás súbele que súbele.
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0: decía, ¿por qué visitas a Osa Galán? Ahí le dan al Six. Se va aquí DJ Jacinto. Ay, no, ya. Y por aquí nos vamos con una temita musical, tenemos más rolitas. Decía por aquí, échate el palomazo norteño, va que va, espérame, todo tal, lo echamos. Claro, sí, con mucho gusto vamos con el palomazo norteño. Venimos con temitas de mi amigo Jorge Armando, así que vamos a los temitas. Los temitas los pidió mi buen amigo el Six, así que vámonos con tus temitas musicales.
1: Para ustedes con todo cariño, y esto se llama así, otra del recuerdo de los éxitos grandes de Don Rosendo.
0: ¡Ay, no más esas! ¡No! ¿Cómo hablaría el DJ Jacinto? A ver, déjame ahorita. ¡Otra lo checo!
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0: El DJ Jacinto de esas, ¿no?

así, vámonos con el otro temita musical. Seguimos con más rolitas. Saludos también para Ayran, bienvenida, pásale buenas tardes. Dice, ¿por qué mami? Dice unas rolitas de Nietzsche. Sin sentimientos, va que va, claro que sí.

0: Charlie.
1: Y vamos a cerrar mi sedito de palomazo norteño con este vino musical. ¿No? Ya vengo, temitas de Jenny Rivera de las Putizabes. Y tengo por aquí los temitas de mi buen amigo Jorge Armando. Así que sube a tu radio y continuamos con más.

0: temita musical, es que rolitas.
1: Los dos carnales.
2: Todo corazón, viejo, gracias.
1: En esta noche del palomazo.
2: Un maestro, viejo, que me lo bendiga. Muchísimas gracias, viejo.
3: Es un honor para nosotros.
2: Lo queremos bastante.
1: Qué bueno que vinieron.
2: Aquí estamos bien.
3: Jodido el pedo este.
1: Muchas gracias, muchachos. Adiós.
0: Ahí nomás, y por aquí nos vamos con unos temitas musicales. Jenny Rivera, temitas de las Putty Flowers. Súbele que súbele.

ahí nomás. Seguimos con la musiquita de Jenny Rivera. Son de las Putty Flowers. Sobre. Ya me conocí, es mío Jorge Armando. Así que continuamos con la musiquita. Sigues aquí en la 91.9 FM, Pos el Rancho.

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1: Claro, sí, complaciendo largo y ancho. Para que nos vamos con los anuncios y regresamos. No nos tardamos.
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3: Claro que sí, complaciendo. ¿Y por qué nos vamos a ver la música de tal de Grupo Niche? Este mita lo pidió mi mami, así que súbele a tus temitas. Y ahora con algo de los Tigres del Norte. Vienen por aquí los temitas de amigo Jorge Armando. Así que súbele a tu radio.

0: más. Sí, vámonos, porque con ese mitad nos vamos. Gracias por la sintonía de la 99.9 FM, Voces del Rancho, que está en Cente Tardecita. Llega por aquí con Condesa Campos, así que no le cambies.
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0: Este mitad lo pidió Alexa, así que gracias por la sintonía. Nos escuchamos mañanita.

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Así que mañana vamos a estar de 4 a 5 de la tarde. Nada más vamos a entrar una hora, así que mañana durante todo el día habrá locutores y DJs, ¿vale? También habrá DJs invitados, así que vamos a estar a partir de las 4 hasta las 5 de la tarde, vamos a estar sonando, ¿vale?

0: más. Gracias, gracias por la sintonía. Nos escuchamos mañanita. Cuídense mucho y pásenla chévere. Feliz tarde.
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ya chequé. Ya estoy por aquí, gracias a DJ Charlie por el pase controles. Buenas tardes a todos, ¿cómo están todos mis amigos de Radio Lady Sonidera? Perdón. De 99.9 FM Voces del Rancho. Tenía yo que iniciar mal. Por Dios que sí. Ay, perdónenme la vida. Una disculpa, no, andaba apenas concentrado en que ya estoy aquí escuchándonos y saludándolos. Muy buenas tardes, tengan todos ustedes el 99.9 FM Voces del Rancho. Damos inicio a la programación del día de hoy. Por supuesto, jueves. Estamos a horas de nuestro primer aniversario.

¡Qué bailadas! Nos dimos con estos dos temitas. ¿Cómo andamos? ¿Cómo estamos? Espero que muy, pero muy bien. Seguimos aquí a través de el 99.9 FM, Voces del Rancho. Y bueno, pues te invito a que te quedes, te invito a que me acompañes y a que disfrutes de la programación del día de hoy. Así es, señores, estamos totalmente en vivo y bueno, a vísperas de el celebrar nuestro aniversario. Así que bueno, pues tienen que estar muy pendientes, muy pero muy pendientes, porque vamos a tener muchas sorpresas. Sí, van a haber muchas sorpresas y no se lo pueden perder. Oh, ok. Así que bueno, pues los invito a que sigan la programación del 99.9 FM Voces del Rancho. Y pues no pierdan ningún dato, ningún instante, ningún momento, porque esto se va a poner bueno. ¿Qué digo bueno? Se va a poner buenísimo, buenísimo. Así que pendientes, pendientes. Mañana estaré con ustedes. Sí, mañana tengo un horario especial. Así que bueno, pues ahorita les vamos a pasar los datos para que vayan sabiendo quién y cómo vamos a estar el día de mañana, ¿vale? Así que chicos, chicas, déchenle muchas ganas y acompáñenos a celebrar el primer aniversario del 99.9 FM Voces del Rancho. Y y bueno, pues yo los invito a que sigan y a que disfruten y a que participen en las dinámicas que se van a venir, porque va a haber dinámicas. Yo voy a tener mi dinámica, así que pues váyanse preparando, porque la Condesa va a darle con todo el día de mañana y pues tiene una dinámica que espero que me acompañen a participar en este día, ¿vale? Así que vámonos pues, vámonos con música, vámonos a seguir. Perdón, nos vamos primero con los saluditos, ¿ok? Nos vamos con los saluditos y los primeros saluditos, vamos a ver para quiénes son. Obviamente que como siempre y bien rifado, nuestro querido Pedrito Medina, que es el primerísimo en llegar, bien puntual, dice: hola Condesita de la radio. Hola Pedrito, ¿cómo andamos? Dice: buenas tardes, saludos para todos y saludos para mi amor y besita y para toda la familia y para el compa Fidel y para los primos hasta Los Ángeles, California. Gracias Pedrito, bienvenido. Y bueno, pues aquí estamos a la orden, para el desorden. Pedrito, usted nomás manda, y yo obedezco. Así nomás, Pedrito. ¿Cómo ve? ¿Qué tal? Vámonos entonces con el próximo viernes. Llega Espinoza Paz. Así que, súbele Pedrito, bienvenido. Saludos y besita Corona, a Fidel Herrera, los primos tóxicos y todos en general. Corazón. Saluditos.

0: Juancho, estoy cansada de esta situación. 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

Bueno, pues escuchamos a Grupo Exterminador con Reparar tu Corazón. Ay, bueno, pues seguimos aquí a través del 99.9 FM, Voces del Rancho. Seguimos saludándolos a todos en este día, en esta tarde. Y bueno, pues espero que se estén pasando un momento agradable y que pero me es que ando bueno. Bueno, saluditos a todos y bueno, pues los invito a que sigan en sintonía del 99.9 FM Voces del Rancho, que sigan disfrutando de la programación y que estén aquí con todos nosotros los que conformamos Voces del Rancho y acompañándonos, interactuando y disfrutando de la buena música. Saludos a Pedrito Medina, saludos a Ibecita Corona, Fidel Herrera, saludos a saludos a los primos tóxicos y saludos también para DJ Charlie. Saludos a Marvin Juárez y a DJ Uva. Ando olvidadiza con los nombres siempre. Bueno, pues vámonos con Don Orlando también, saluditos. Vámonos a seguir, vámonos a continuar. Llegan los invasores de Nuevo León y dice esto que se llama A mí no me quedó. ¿A mí qué?

0: A ver, ¿quién sufre más? El que...
1: Vámonos a continuar con más música. Y recuerden que estamos a través del 99.9 FM, Voces del Rancho, y te invito a que vengas y disfrutes de la programación, que solicites tus canciones, pidas tus canciones, envíes todos los saludos que tú quieras. Bueno, pues aquí conmigo lo puedes enviar, lo puedes hacer. Te saluda Condesa Campos. Y bueno, a su vez te invito a que vengas y que disfrutes de la música, a que interactúes conmigo, echemos un poquito de charla, relajo y todo lo que tú quieras aquí a través del 99.9 FM Voces del Rancho. Y bueno, pues un saludo para todos los que andan trabajando, pero que andan disfrutando de la programación. Nos vamos con algo de la Alianza Norteña y esto que se llama Tengo un Amor.

energía, la alianza. La alianza norteña fue lo que escuchamos hace unos instantes. Con más música nos vamos. Ahora la energía norteña viene a continuación.

Bueno, pues disfrutamos de la energía norteña y seguimos aquí, por supuesto, a través del 99.9 FM, Voces del Rancho, siendo ya las 5 con 40 minutos. 5 con 40 minutos. Y la cultura norteña llega con esto que se llama Ya se va.

No, pues saludos a Putty Flowers. Saludos. Y bueno, saludos a Pedrito Medina. Y saludos a todos. Emilio Sonio no ha llegado. Esperemos que llegue pronto.

Vamos después con más música. Seguimos disfrutando de la programación aquí a través del 99.9 FM Voces del Rancho. Y bueno, pues vamos a seguir, vamos a tratar de llevarles lo mejor de la buena música. Y bueno, pues un saludo para todos en sintonía. Vámonos con Keru y su Legión 7.

Bueno, pues ya dejamos el romanticismo a un lado y ahora nos vamos con un mix para mi cuñis y besita corona. Esto es con algo de Grupo Quintana, así que sube.

nos brincó un poquito, pero vamos de nuevo. Vamos de nuevo, pero antes nos vamos con los saluditos. Saludos para Pedrito Medina, que a ver, vamos a ver qué nos dice por aquí. Dice, Dareli, buenas tardes, Condesita, ¿cómo estás? Quiero una cotización del Ángel Star, una complacencia, Ángel Star Cumbia, para saludar a mis jefecitas y besita y don Pedrito Medina, por favor. Claro que sí, con gusto. Después del mix de Grupo Quintana, viene tu complacencia, compañera, va que va. Así que vámonos con música.